es tu hora. Las 8:32. 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

0: 9 en punto.
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0: es tu hora. Las 9:31. 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

0: tu hora. Las 10 y 2 minutos.
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0: es tu hora. Las 10 y 32 minutos. 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

0: 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Es tu hora. Las 11 en punto.
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0: tu hora. Las 11 y 30 minutos. 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

0: 12:01. 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

0: Es tu hora. Las 12 y 30 minutos.
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0: tu hora. La una y un minuto.
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0: 1:32.
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0: tu hora. Las dos. 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
5: Es el tiempo de la revolución industrial, que como sabemos comenzó a fines del siglo XVIII y que cambió la historia de nuestro mundo, principalmente por la introducción de máquinas capaces de fabricar más rápido y en masa, lo que significó a su vez un mayor acceso a los productos, más tiempo para otras cosas, precios más asequibles, en fin, un gran avance para la humanidad. Pero las mujeres, mal pagadas, sin reglas claras y poco valoradas, trabajaban en las fábricas, en las oficinas, traían dinero a casa y allí continuaba su trabajo. Salieron aquel entonces a demostrar, a exigir. Hoy, las redes sociales acercan el mundo como nunca antes, pero queda tanto por hacer. El camino sigue siendo difícil. A lo largo de la historia, hay esas héroes cotidianas. Seguramente usted está pensando en una de ellas. Mujeres que han salido adelante sin que el mundo las vea. Tan necesarias como aquellos nombres que han tenido la oportunidad de hacer valer su inteligencia, su tenacidad, y han quedado en la historia de la humanidad. Margot Duhalde, aviadora chilena, primera controladora en su país y una de las primeras mujeres piloto en Latinoamérica. Gabriela Mistral, profesora, poeta, premio Nobel de Literatura en 1945, premio Nacional de Literatura 1951. Frida Kahlo, pintora mexicana de reconocimiento mundial por su arte y su mensaje. Matilde Hidalgo, la primer médico de Ecuador, primer país latinoamericano que, gracias a ella, abrió las urnas al voto femenino. Amelia Earhart, piloto estadounidense, la primera mujer en sobrevolar, por ejemplo, el Atlántico en 1929. Marie Curie, quizá la científica más conocida de la historia, con 2 premios Nobel, física en 1903 junto a su marido Pierre y solita en química en 1911. Clara Campoamor, abogada y política española, quien promovió el voto femenino en ese país, que por fin fue aprobado en 1931. Jane Goodall, la inglesa conocida por su trabajo con los chimpancés y su tesón frente a los científicos de su época, y quien da charlas hoy en todo el mundo a ver si entendemos de una vez lo que significa respetar el medio ambiente en que vivimos y estamos inmersos. Ellas y tantas más mujeres del mundo entero que hasta hoy han tenido coraje, mucha paciencia y la tozudez de salir adelante por medio de sus palabras y de su actuar valiente contra un mundo de dificultades que hoy sabemos era y es innecesario.
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0: 2:32.
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0: es tu hora. Las 3:03.
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0: 3:33.
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0: Es tu hora. Las 4:03.
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es tu hora. Las 4:35. 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

0: tu hora. Las 5.
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0: Es tu hora. Las 5:33. 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

0: tu hora. Las 6 y un minuto.
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1: Otro martes para comenzar la semana con mucha energía. Bienvenidos al despertador de Supersónica. Soy Daniel Rosales y los voy a acompañar durante esta mañana y toda la semana, como siempre, a través de Supersónica. Bienvenidos al despertador.
0: Las 6:02.

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1: Las 6:06.

0: las 6 y 20 minutos.
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0: 6 y 23 minutos. 24/7.
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0: 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Las 6 y 24 minutos.

0: tu hora. Las 6:31.
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4: Las 6:33.

0: Las 7:02.
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0: Las 7:03.

0: 7 y 23 minutos.
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0: tu hora. Las 7:31.
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0: 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Las 7:32.
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7:43. 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Las 7:43.

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2: Las 7.

0: Las 7:58. Es tu hora. Las 8:00.
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0: las 8:15. 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
1: Las 8:15.

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1: Las 8 y 22 minutos.
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1: Las 8 y 23 minutos.

8:29. 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

0: es tu hora. Las 8:33. 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
0: 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Las 8:34. 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

0: en Bonn, Alemania. No se sabe exactamente cuándo, pero se cree que puede haber sido el día anterior a su bautizo, que fue el 17 de diciembre. Provenía de una familia de músicos y al reconocer el talento de Ludwig, su padre decidió que sería un niño prodigio. Le enseñó a tocar piano, órgano y violín. Cada mañana, cuando aún no había salido el sol, el pequeño Ludwig, de 4 años, comenzaba a practicar en el piano. Ofreció su primer concierto a los 7 años y a los 13 ya había escrito su primera composición. Dejó de ir al colegio y comenzó a trabajar como organista en Bonn. En esos años de su adolescencia viajó a Viena con la esperanza de convertirse en discípulo del gran Mozart. El músico austríaco vio el talento de Ludwig y hubiera querido tomarlo como alumno, pero estaba pasando por un momento difícil, financiero y privado, además de ocupar todo su tiempo y energía en su obra Don Giovanni. De cualquier manera, el joven Beethoven tuvo que volver días después a Bonn para despedirse de su madre moribunda y luego hacerse cargo de sus hermanos, pues su padre estaba perdido en el alcohol. Junto con estudiar en la Universidad de Bonn, trabajó haciendo clases de música a los hijos de familias acomodadas. Esto le permitió conocer a personas de gran influencia que le ayudarían en el futuro, por ejemplo, Joseph Haydn. Al finalizar sus estudios, cuando tenía 22 años, Ludwig volvió a Viena para realizar por fin su sueño allí, en el centro de la música. Mozart había muerto y Joseph Haydn era la gran figura. El músico tomó al joven Beethoven como discípulo, compartiendo con él sus conocimientos y experiencia, pero también abriéndole acceso a los altos círculos de la aristocracia. Ludwig, que habitualmente no ponía mucho cuidado en su apariencia, mandó hacerse una peluca, a la usanza de la época. Compró trajes de buen vestir y tomó clases de baile, todo con la intención de entrar de lleno en la vida social vienesa. Ganó gran admiración entre aristócratas y músicos. Todos pagaban muy bien por escuchar tanto las interpretaciones como las composiciones de Ludwig. A pesar de ese indomable temperamento renano, espontáneo, explosivo, que nunca se subordinó, que nunca se sintió inferior, lejos de entretener, quería conmover hasta la última célula de sus oyentes, y lo lograba. En medio de esta gloria y fama, una sombra comenzó a acechar en su vida. Tenía 28 años cuando se dio cuenta de que estaba perdiendo la audición. Visitó a varios médicos y todos le dijeron lo mismo: una enfermedad sin cura que progresaría hasta dejarlo completamente sordo. Al comienzo ocultó su enfermedad, mientras sus amigos y admiradores veían, sin entender, cómo Ludwig se volvía cada vez más solitario. Nunca se casó, pero sí se enamoró más de una vez. Eran amores platónicos, mujeres de la aristocracia, ese círculo cerrado que lo dejaba entrar como músico, pero nada más. Algo que él no entendía, pues decía, condes hay y habrán muchos, pero Beethoven hay uno solo. Sus historias de amor tomaron siempre el mismo camino de la desilusión y su música lo reflejaba. Es el caso, por ejemplo, de la que hoy conocemos como Sonata Claro de Luna. Desilusión es lo que también sintió cuando Napoleón se autoproclamó emperador. Inspirado en la Revolución Francesa y sus ideales de libertad, igualdad y fraternidad, Beethoven había escrito su tercera sinfonía, titulada Bonaparte. Al enterarse de lo que había hecho Napoleón, el músico rayó el título de su composición, la llamó heroica y más abajo agregó para homenajear la memoria de un gran hombre. A pesar de los intentos por combatir la sordera con los tratamientos de la época, nada ayudaba a detener el proceso. Apenas podía oír cuando compuso su ópera Fidelio. El molesto zumbido en sus oídos no le impedía seguir componiendo. Tenía las notas en su cabeza y no necesitaba escuchar para escribir su música. Lamentablemente, tampoco escuchaba ya los aplausos del público. Al final de la presentación de su novena sinfonía, uno de los músicos se le acercó para que se volviera a ver a la gente, que de pie había estallado en una ovación. Ludwig van Beethoven murió a los 56 años en Viena, Austria, el 26 de marzo de 1827, a causa de su avanzada enfermedad hepática. A su funeral, 3 días después, asistieron unas 20.000 personas. Su música vivirá en el corazón de miles de millones para siempre.
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2: Las 10 de la mañana y 6 minutos. 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
2: ¿Cómo están? Muy buenos días. Ya estamos acá para acompañarte. 10 de la mañana con 9 minutos. Vamos por otro día más. A pesar de que tenemos un día muy gris, que tenía bastante neblina en el arranque de la jornada en diferentes puntos del Gran Concepción, nosotros ya estamos acá para hacer estas dos horas que vienen algo más entretenidas, algo con más de info y, por supuesto, como todos los días, te llenamos de energía porque tenemos música, que es lo principal. Les damos el saludo a ustedes. Yo ya tengo listo mi café para iniciar este viaje hasta el mediodía, para acompañarles también con los pedidos. Christopher Cross.

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1: Bueno, seguimos en esta conexión sónica de día martes, 12 de abril. Vamos a revisar el pronóstico del tiempo. Vamos a partir por Concepción, que tiene solamente 10 grados de temperatura a esta hora, con cielos bien nubosos. De hecho, está tan cubierto que no se ve el Cerro Caracol. Nada, nada, de nada. Como decía, hay muchos sectores del Gran Concepción que a esta hora todavía están con neblina. Temperatura, entonces, si usted va a venir a Concepción, le cuento que la temperatura es solo 10 grados y el pronóstico para hoy es parcialmente nuboso. Hoy me cambiaron la página, hicieron como una adaptación a la página en que veo el pronóstico. Ya, pero va a estar parcialmente nuboso. La máxima para hoy va a ser alrededor de las 13 horas, parcialmente nuboso igual. En algún momento va a estar con nubes y claros, pero prácticamente cerrado todo el día. Velocidad del viento, máxima para hoy 21 kilómetros a la hora. Como dije, 15 grados la temperatura máxima. Para mañana, les comento rápidamente cómo va a estar el pronóstico acá. Van a haber 17 grados como temperatura máxima. Y la mínima va a estar... El ratón no quiere nada hoy. La mínima va a estar en 8 grados. El día martes, miércoles, el jueves, 10 y 23 grados. Perdón, 16 y 6 grados. Entre 10 y 23 kilómetros a la hora, la velocidad del viento. Se me mueve solo acá la pantalla. Está como que hoy día no quiere nada el ratón. Va y viene. El día viernes vamos a tener 16 como máxima, 7 como mínima, 14 y 34 grados la velocidad, 14 y 34 kilómetros a la hora la velocidad del viento. Se me mezclan los kilómetros con la temperatura. Pero lo que sí, sábado, domingo y el próximo lunes inclusive, cielos totalmente despejados. Yo creo que ayer les dije que el viernes, sábado y domingo iba a estar totalmente despejado, ya no. El viernes vamos a tener algo de nubes, pero por lo menos se avisora sábado y domingo y lunes totalmente despejado. Vamos a revisar ahora pronóstico de el Golfo Arauco, que tiene a esta hora 11 grados de temperatura promedio. La máxima para hoy van a ser 13 grados solamente a las 12 horas. Para mañana 16 y 7 grados parcialmente nuboso. Jueves y viernes parcialmente nuboso con 15 y 6 grados respectivamente el jueves. 16 y 7 grados el viernes. Sábado, domingo y lunes totalmente despejado. Vamos a revisar también Chillán. A esta hora, ¿cómo está Chillán? ¿Va a viajar a Chillán? Bueno, yo le comento que está frío en Chillán, solo 8 grados. La región de Ñuble tiene como promedio 8 grados de temperatura, cubierta a esta hora, durante toda la mañana. Van a haber nubes y claros para el resto de la jornada. La máxima se sentirá a las 15 horas con 18 grados, mucho más alto que acá en la región del Biobío. Y hasta ahí lo dejamos. Para mañana, parcialmente nuboso, 17 y 8 grados. Ahí está entonces el pronóstico del tiempo para Concepción, Golfo de Arauco y la ciudad de Chillán. Oye, vamos a tener novedades, nos tienen que confirmar, pero creo, no sé si ya estaremos saliendo a través de Cable Ampar TV para la parte norte de Chillán, en San Carlos, San Nicolás, acceso norte de Chillán también, a través del cable Ampar. Así que les mandamos ya un saludo a toda la gente que a esta hora nos puede escuchar a través de la señal del cable. Ya falta poquito. Ya vamos con a esta hora en transmisión en directo desde la cabina, desde acá del estudio de la radio. Y vamos a estar con videos y mucho más. Así que también vamos a estar saliendo a la par, no solamente por Supersónica TV a través de Televisión IP, sino también por CISA Medios, CISA TV y también por Ampar TV para la región de Ñuble. ¿Qué tenemos? Nos quedamos con Madonna y la chica Sabrina Carpenter, que justamente estuve mirando el video ayer. Big Your Love, lo nuevo de ellas. Seguimos haciendo la radio.

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1: Hoy día se celebra o se conmemora el Día de la Enfermería. Así que saludamos a todos los enfermeros y enfermeras que nos pudieran estar escuchando a esta hora. O si tú tienes a alguien que es familiar, que es enfermero o enfermera, recuerda, hoy es su día. Así que para que no se olviden saludarlo. A nivel internacional, este martes 12 de mayo es el día en que se conmemora el Día de la Enfermería, una jornada que busca reconocer y homenajear la labor de las y los enfermeros del mundo. La fecha coincide con el aniversario del nacimiento de Florence Nightingale, considerada la pionera de la enfermería moderna. Cada día más enfermeras y enfermeros salvan vidas y cumplen un rol fundamental en mejorar la salud, la prevención de enfermedades y la respuesta ante emergencias en todo el planeta. Así que un saludo, si tú eres enfermero o enfermera, va nuestro cariñoso homenaje simbólico a través del aire y también a través de la señal online de la radio. No te olvides que nos puedes escuchar en www.supersonicafm.cl. Ahí estamos a esta hora compartiendo junto a ustedes sonidos de este tiempo, como esta canción que llega con Natalie Imbruglia, Upside Down.

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1: Las 10 de la mañana y 33 minutos.
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acá en la radio. Oye, quiero contarte que el uso de la tarjeta de coordenadas debería terminar en agosto. Claro que hay una salvedad, que también van a haber algunas personas que van a poder seguir utilizando la tarjeta de coordenadas. En julio del año pasado, la Comisión para el Mercado Financiero, CMF, dio una importante noticia que golpeó directamente a un reconocido método de seguridad en las transacciones. Estamos hablando de la famosa tarjeta de coordenadas, esta que tiene una serie de letras del abecedario y por cada línea también tiene diferentes números, que al hacer una transacción, cierto, te va pidiendo letra y el número que coincide. De esa manera se protegía habitualmente lo que era la transacción bancaria. Bueno, ahora la noticia ya llega a marcar lo que va a ser el fin de esta tarjeta, ya que desde agosto de este 2026, este método dejaría de funcionar con el fin de establecer nuevos estándares dentro de lo que son los estándares mínimos de seguridad de registro y autentificación para las empresas del sector financiero. La noticia significa un balde de agua fría para mucha gente, para muchos consumidores que utilizan este método y que les calza perfecto, sobre todo los adultos mayores, y debido a las consecuencias que podría traer su eliminación. La Comisión para el Mercado Financiero decidió aplazar la medida un año más. La razón, para facilitar la transición que conlleva esta decisión, la cual se llevará a cabo finalmente el 1 de agosto de este 2026. Esto viene del año pasado. De esta forma, el método se podrá seguir utilizando para aprobar transacciones, mientras que los bancos y emisiones de pago van a ir transitando hacia el sistema de seguridad nuevo, más robusto, que es el de el rostro, de la huella digital, el que ya conocemos de las claves, que también, cierto, llegan a través del teléfono, ya sea por mensaje de texto o al correo electrónico. La verdad es que hay mucha gente que también sigue manteniendo, yo creo, igual lo mantengo, que los adultos mayores a lo menos deberían tener la posibilidad de seguir utilizando, porque la tecnología les complica bastante, porque hay muchos que hoy día, gracias a esta tarjeta de coordenadas, pueden hacer sin ningún problema algún pago online sin mayor problema. Pero cuando ya los llevas un paso más allá, donde tienes que empezar a utilizar claves, combinaciones, huellas, detección facial, la verdad es que no sé. Esto es quizás un poco, no es igual, pero es como cuando de repente se toman ciertas medidas que son como para todos igual, y lo que ocurrió con la televisión análoga. De un día para otro, si bien lo habían dicho, pero es que tú puedes decir muchas cosas. Es que lo avisamos, lo anticipamos. Sí, tú lo puedes anticipar, pero hay momentos en la edad avanzada en que tú tienes métodos para hacer cosas que los tienes aprendidos, y que te va a ser muy difícil poder salir de ahí. Yo lo veo en mi casa. En mi casa hay un Smart TV, en la casa de mis padres hay un Smart TV. Y hoy día los Smart TV ni siquiera son como los televisores más antiguos, en que tú conectabas el cable y cuando entrabas al televisor, el Smart TV te detectaba automáticamente, o el televisor te detectaba automáticamente la entrada al cable. Y tú, de ahí, si querías, tomabas otras opciones. Hoy día los Smart TV entran a la página principal, la mayoría de ellos, y tienes que empezar, hasta uno se marea, que si quieres ver cable, tienes que irte a la tuerca, de la tuerca, ver la entrada, de la entrada, irte a televisión y seleccionar televisión. Si no, te quedas en la pantalla principal y tienes que comenzar a utilizar las aplicaciones y saber utilizar las aplicaciones. Eso no lo hacen los adultos mayores. ¿Qué ocurrió con ellos? Que al apagarlo, la televisión análoga, que era la tradicional que se veía, que puede tener todas las ventajas que se quiera, mayor cantidad de canal y todo lo que se quiera, pero hoy día mucha gente se quedó sin ver televisión. Y gente adulta mayor que no tiene quien los asesore. O sea, no siempre hay que pensar que hay un nieto, un hijo o alguien que los va a ayudar, porque pueden ser adultos mayores solos. Entonces, este tipo de decisiones de repente son como, claro, hay que ir avanzando al ritmo de la tecnología,
Pero ¿qué pasa con la gente que no domina, que no forma parte de este grupo más tecnológico? Hay gente que todavía tiene teléfonos que ni siquiera son smartphones, o sea, teléfonos inteligentes, son teléfonos tradicionales. Hay gente que tiene teléfonos de adultos, y los teléfonos de adultos traen los números de emergencia, y no hay cero posibilidad de conexión a internet, ni pantallas, ni claves, ni rostro, ni nada. ¿Qué pasa con ellos? Es ahí donde de repente quedan las leyes un tanto cojas, porque este país además va creciendo hacia una cantidad importantísima de adultos mayores. Si bien las generaciones nuevas son digitales, pero faltan, ¿cuánto? Les falta recorrer toda la vida. Estamos hablando de 40 años, 50 años, para que estas generaciones digitales te calcen dentro del rango que ni siquiera va a ser del adulto mayor. Hay que recordar que hoy día, de hecho en Europa, se habla de 4 generaciones. O sea, hoy día para nosotros un adulto mayor de entre 60, 70, 75 años, ellos son la tercera generación. Cuando hablan de adulto mayor, son las personas que tienen 80, 85, 90 años. Entonces, acá a veces las leyes se toman y se toman dentro de 4 paredes y se olvidan que hay un segmento de la población que no tiene derecho

Necesitan de alguien que les ayude a hacer el trámite. ¿Y qué pasa cuando no está ese alguien? Podríamos estar conversando de eso harto tiempo. Nos quedamos con Bruno Mars.

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1: Hay una noticia triste. La verdad es que estoy mirando un video y uno queda perplejo. Porque un hombre en África compartió, además lo grabó, compartió el momento en que taló, o sea, cortó un árbol, un baobab, de aproximadamente 1500 años. 1500 años. El árbol, de una envergadura gigante, según él, va a ser utilizado, de acuerdo a sus propias palabras, en la construcción de su casa. Las imágenes que están dando vuelta al mundo se han viralizado y han generado una ola de indignación a nivel mundial. Ambientalistas y usuarios de redes sociales de todo el mundo han calificado el acto como un crimen ecológico y la destrucción de patrimonio natural invaluable de la humanidad. Estamos hablando de un árbol de 1500 años. Todo esto ocurre en África. Los baobats son árboles emblemáticos del continente africano, de crecimiento extremadamente lento y vitales para los ecosistemas locales. Su pérdida representa un duro golpe para la biodiversidad y la conservación. 1500 años de vida se fueron al suelo producto de un sujeto en África que decidió que ese árbol iba a ser para construir su casa. No se determina si estaba en un parque protegido, que no tiene que haber sido así, o en qué lugar estaba. ¿Cómo pudo alguien llegar y con una motosierra? Y aquí se nota que, por lo que muestra el video, que fue mucho rato por la envergadura que tenía el árbol, para poder cortar su base y finalmente botarlo. Un árbol de 1500 años que estaba en perfectas condiciones. No era un árbol viejo, estaba totalmente con follaje. Se van 1500 años de historia. Imagínate la cantidad de generaciones que pasaron en su entorno. Recordar que los árboles se les calcula la edad de acuerdo a los anillos que tiene la circunferencia o la forma del árbol. Cada anillo es un año de vida. Por lo tanto, 1500 años han dejado de existir gracias a este personaje que decidió en África, y esto para que se den cuenta que ocurren cosas en cualquier parte del planeta, decidió que ese árbol iba a ser para construir su casa. A veces nos merecemos lo que nos ocurre nomás. ¿Qué más podemos decir? Nos vamos a quedar con Olivia Rodrigo. Estamos haciendo la conexión sónica, a veces con buenas noticias, otras con no tantas.

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1: Las 11 de la mañana.

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1: 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Bienvenidos de vuelta acá al ¿qué creo que es este? Segundo, tercero, estoy perdido en la vida. Tercer bloque. Oye, quiero contarles que. ¿Tercer bloque, no? ¿Qué hora es? Uno, dos, sí, el tercer bloque. Quiero contarles que acerca del Mundial de Fútbol. Ustedes saben que el Mundial de Fútbol llama la atención de mucha gente y sobre todo lo que también llama la atención es el hecho de que comienza la venta de poleras de las de los diferentes equipos que participan en el Mundial. Lo que sí está claro es que ya Aduanas comenzó a funcionar y hicieron un decomiso, pero importantísima, de camisetas falsas de las selecciones del mundo.

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1: Ya, vamos a hablar de la aduana y también de decomisos. Decomisos que no solamente están ocurriendo en, o han ocurrido en nuestro país, sino también a nivel global. Está claro que estamos ahí a las puertas, ya a puertas de que llegue el Mundial de Fútbol 2026. Y es por eso que Aduanas de nuestro país se adelanta a las falsificaciones por el Mundial de Fútbol. Todo esto lo está realizando a través de capacitación de la FIFA, donde se busca fortalecer la fiscalización en materia de propiedad intelectual asociada a eventos deportivos de alcance global. Y es por eso que en la aduana de nuestro país están preparándose. Y de hecho, a través de un taller impartido por la FIFA, junto a representantes de Nike y Puma, se han estado capacitando para poder detectar aquellas indumentarias que se utilizan en el Mundial para saber cuáles son verdaderos y cuáles son falsos. En esta instancia, las marcas se expusieron sobre características de sus productos originales, abordando aspectos como embalaje, etiquetado y elementos distintivos, además de entregar recomendaciones prácticas para distinguir mercancía auténtica de aquella que infringe la norma vigente. Estas acciones se suman a otras capacitaciones impulsadas por la institución en materia de propiedad intelectual, reafirmando un enfoque preventivo y proactivo en busca de adelantarse al ingreso de falsificaciones al país. Producto de eso, y también no solamente las aduanas chilenas, sino las aduanas donde se va a jugar el Mundial, ya han tomado medidas también. Las autoridades han intensificado las operaciones contra los comerciantes de productos falsificados, registrando decomisos significativos tanto en nuestro país como a nivel internacional. Ya acá en nuestro país, el Servicio Nacional de Aduanas, ya como dije, activó este plan preventivo. Y se espera que durante los próximos días se produzca un aumento drástico en la circulación de camisetas, zapatillas falsas y todo lo que tenga que ver con el Mundial, por lo cual la aduana ha intensificado lo que es la vigilancia respecto a esto. A nivel global, en Ciudad de México, ya en el mes de marzo, autoridades decomisaron 19.500 artículos falsificados, incluyendo playeras y tenis, digamos la referencia a las poleras, con un valor superior a los 6.3 millones de pesos en la Plaza Olímpica Centro Histórico en México. También en Tepito, en Ciudad de México, operativos conjuntos. Hay que recordar que México es uno de los lugares donde se va a jugar la Copa del Mundo. Han estado tras la incautación de miles de productos piratas, destacando la venta de mercancía ilegal de selecciones nacionales. En Inglaterra, dentro de este mes, la policía británica también incautó más de 4.000 playeras réplicas de equipos con participación en el Mundial 2026 provenientes de Asia. Como se dan cuenta, esto no solamente tiene preocupación en nuestro país, sino también en el resto del planeta. También se registran otras incautaciones, aunque no son directamente que tienen que ver con el Mundial 2026, se han reportado decomisos de camisetas de, por ejemplo, Coquimbo Unido en febrero, y de la selección de Venezuela, que están formando parte, de alguna manera, de las poleras que andan circulando, que no tienen origen definido. O sea, son poleras piratas. Así que ya lo saben, si usted se encuentra con que le están ofreciendo poleras, sepa que un alto porcentaje de aquellas van a ser falsas. Porque es increíble cómo basta darse una vuelta por redes sociales y encontrarse con un verdadero mercado interno de la venta de poleras, y en este caso puntualmente de poleras de las selecciones a nivel global, que se están vendiendo a precios que están muy, pero muy por debajo del valor habitual de lo que cuesta una polera que viene con certificación original.

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1: Bueno, seguimos haciendo la Conexión Sónica. Te quiero contar que se va a vivir la tercera fecha del COPEC Rally Móvil acá en la zona. Se va a correr Arauco, que es parte de la fecha que viene del 15 al 17 de mayo. O sea, está aquí encima para todos los fanáticos del rally. Comienza este día viernes 15 y se extiende hasta el 17. Este evento destaca por ser una de las jornadas claves dentro del campeonato nacional antes del WRC Rally Chile Biobío en septiembre, el mundial de la WRC acá en nuestro país. Ya lo saben, del 15 al 17 de mayo en Arauco, en el Golfo de Arauco, se va a correr la tercera fecha de un total de 8 pactadas para el calendario 2026. La zona de Arauco es reconocida por ser una fecha épica, ya que es un adelanto muy exigente en cuanto a lo que va a ser el rally mundial. Además de esta fecha, el campeonato 2026 incluye otras paradas que son Curicó, Los Andes, Copiapó, Nacimiento, Negrete, Aysén y el cierre en La Serena, incluyendo la fecha del Mundial de Rally. Eso es el Rally 2026. Así que para todos los que gusten, ya saben, este fin de semana los motores se van a poner a rugir en Arauco. Se va a correr en los cerros y en los caminos de la provincia de Arauco. Así que atento el lupo, aquellos que gustan de las tuercas y del rugido de los motores. Alex Warren sigue acá en la radio.

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2: Ya, último segmento de programa, venimos de vuelta para compartir los últimos minutos acá en la radio. Nos quedamos con Maroon 5, ya seguimos con más info y por supuesto la música que tú quieres escuchar.

Spotify. Suena acá en la radio, Heroína. Hoy estamos haciendo lo que nos queda esta mañana. Nos vamos acercando ya a la hora 12. Y atención, fanáticos de Jamiroquai, porque ya está confirmada la presentación, el concierto en nuestro país. Este se va a realizar en el Claro Arena durante septiembre de este 2026. El grupo británico Jamiroquai finalmente volverá a tierras nacionales con un show programado para el 16 de septiembre en el Claro Arena, como ya les habíamos adelantado hace un par de semanas. Asimismo, la banda encabezada por Jay Key tendrá shows en Brasil, Argentina, Colombia y México. ¿Cuándo comienza la preventa? Mañana la primera preventa va a ser a partir de las 10 a.m. La segunda va a ser el miércoles 13 de mayo, también a las 10 a.m. Y la venta general el viernes 15 de mayo a las 10 a.m. Así que a no perderse todo esto en Punto Ticket. Si quieres ir, si es que la tarjeta todavía aguanta, porque la verdad es que han sido bastante los conciertos durante este año y se hace larga la fila de todos los que van a visitarnos. Por lo tanto, vamos a ver si va a aguantar la tarjeta de crédito de aquí a fin de año. Jamiroquai, Consummate Girl, canción del año 1990.

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1: Bueno, seguimos ya prácticamente ahora con... Nos vamos a quedar con solicitados. Nos queda nada, nada de programa. Me pidieron, a ver si lo tengo acá, me habían pedido a Divo. ¿Se acuerdan del grupo Divo? Creo que lo tengo acá, a ver. Divo. Aquí está, Divo. Me habían pedido el Whip It. Y nos vamos a ir con dos canciones pedidas. La otra era Ajá. A ver si tenemos Ajá, Ajá, Ajá, Ajá, Ajá. No sé si está en esto. Ajá. You are the one. No, no es esta. Me vieron el Take On Me. Take On Me. Ajá, acá está. Ya. Yo me despido. Gracias por haber estado junto a nosotros. Nos, si Dios quiere, nos escuchamos mañana, pasado siempre las 10 de la mañana, para que compartamos una vez más esta conexión sónica, que espero haya servido de compañía para ustedes que han estado durante toda esta mañana. Yo los tengo aquí identificados gracias a la gente del online, que los veo aquí claritos cómo se han ido conectando durante toda la mañana. Así que muchas gracias por la compañía de ustedes, por los amigos que nos están siguiendo también a través de Supersónica TV. Y todavía me tienen que avisar, no estaba claro si hoy día ya estamos saliendo, no me han confirmado, pero si ya estamos saliendo en San Carlos, en San Nicolás y toda la parte norte de Chillán, le mandamos un saludo a la región de Ñuble, porque estaríamos saliendo por Arpar TV Cable, allá en la región de Ñuble, y pronto también saliendo a través para toda la provincia de Concepción por CISA TV, canal 759 del cable. Así que vamos creciendo en múltiples plataformas. Estamos haciendo los últimos ajustes, falta poquito. Nos vamos, gracias. Divo para el cierre y cerramos con el trío noruego Aja. Que estén muy bien, nos escuchamos. Chau, chau.

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0: Es tu hora.
2: Las 11 de la mañana y 57 minutos.
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0: hora, las 12:31. 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

0: La 1:02.
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0: tu hora. La 1:33. 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

0: 2:02.
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0: tu hora. Las 2:32.
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7: ¿Cómo están? Gusto saludarles. ¿Listos para comenzar esta tarde de martes? Bienvenidos.

0: hora, las 3:31. 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

0: 4:01.
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0: 31 minutos.
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0: tu hora. Las 6:03.
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0: tu hora. Las 6:32.
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0: tu hora, las 7:33. 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